trono. Y hasta este momento que hemos visto en Segunda de Reyes 15, Segunda de Reyes 15, hemos visto que sigue la línea sanguínea del rey David. Estas eran

Lo que esa mujer le enseña a su hijo es la ley y el temor a Dios. Qué importante es que el principio de la sabiduría esté en tu hijo, en tu hija, para que cuando ya crezca, tú no tengas dolores de cabeza. Y esta mujer, lo primero que le enseñó a Jotán fue la ley de Dios, que era el Torá, los mandamientos de Moisés, y el temor a Dios. La responsabilidad más sagrada de una madre real era la formación espiritual. No puedes llegar, como ayer explicaba lo del espíritu, alma y cuerpo, no puedes llegar a establecer algo en el cuerpo si primeramente no ha pasado por el espíritu. Y aquí lo que vemos con Jerusa es que ella comienza a alimentar el área espiritual para que este niño joven y después rey tuviera una relación con Dios. Porque sin Dios, hasta el mismo Moisés dijo, si tú no estás conmigo, si tú no vas conmigo, mejor no salgo. Así que ella estaba poniendo un principio de formación espiritual, enseñándole la ley y enseñándole el temor a Dios. En el caso de este rey, Jotán, Jerusa tuvo éxito, porque sí le infundió el temor a Dios y sí lo adoctrinó y lo formó en la ley de Moisés. La Biblia registra que este rey hizo lo recto ante los ojos de Jehová. El Torá, que usted lo conoce, es los mandamientos de Moisés. Debía de instruirlo en los mandamientos y en la historia del pueblo de Dios cuando estuvo en el desierto, cuando conocieron a Dios, que todavía no eran un pueblo. Ahí en el desierto Dios se mostró como el Dios todopoderoso, el gran Yo Soy, que lo sacó de la esclavitud. Así que tenía esto bien forjado en su mente, en su alma y en su espíritu. Al indagar en la ley de Dios y en buscar su presencia, lo primero que va a hacer Dios con nosotros y que esta mujer en su formación espiritual le inculcó a Jotán es a desarrollar el discernimiento. Enseñarle a diferenciar entre la adoración verdadera y los cultos paganos que solían rodear a la monarquía. ¿Por qué? Porque recuerde que las alianzas políticas con las que se tuvo David y las que tuvo Salomón trajeron los pueblos paganos y los ídolos a Israel y se corrompió la adoración a Dios. Entonces, el discernimiento, cuando esta mujer como mamá le enseña principios espirituales a su hijo, lo primero que hace es que distinga a través del discernimiento entre lo santo y lo profano, entre la adoración verdadera y los cultos paganos que rodeaban a los demás. Si tú te vas por el lado de los cultos paganos y adorar a los Baales y a los ídolos, vas a fracasar, como hemos visto en la historia. Yo me imagino que así le ha de haber contado esta mujer a su hijo, y por eso dijo él, yo no quiero ser como los demás, yo quiero ser diferente. Entonces, ¿cómo quieres ser diferente? Cuando tú tienes una relación con Dios, tú eres una persona distinta. Otro de los principios que esta mujer utilizó para darle la formación a su hijo fue impartirle justicia y sabiduría política. Como el próximo juez supremo de la nación, el príncipe debía de aprender a gobernar con equidad. Así que la sabiduría, como ahorita lo dije, el principio de la sabiduría es el temor a Dios. Cuando Salomón toma el cargo de rey, Salomón no pide fama, Salomón no pide a los enemigos, Salomón pide sabiduría para gobernar al pueblo. En base a la historia de los reyes, esta mujer le dice, yo tengo que enseñarle a mi hijo para que sea un buen rey y un buen hijo, principios espirituales, y esos principios espirituales me llevan a tener una relación con Dios, a llenarme de Dios, a tener discernimiento.
Y una vez que

Yo tengo temor a Dios, me lleno de Él y me da discernimiento, sigue la justicia y la sabiduría para gobernar con equidad. La justicia social, que era la protección a las viudas, la protección a los huérfanos y a los pobres, lo tenía bien establecido en su formación Jotán. Temas centrales en los profetas de esa época, como fue Isaías, estaban el profeta asesorando al rey de las cosas que tenían que hacerse en el país. Otra de las cosas que esa mujer como reina madre le enseña a su hijo fue la diplomacia, cómo tratar con las naciones vecinas y mantener alianzas sin comprometer su integridad. Qué importante es que tú a todo mundo le hables, pero que no comprometas tu integridad y decidas, como lo hicieron los jóvenes hebreos y Daniel, no contaminarte con lo de este mundo, con lo del sistema, mantenerte en lo que Dios ha dicho. Qué importante es cuando tú vives una vida en temor y en los principios, mantenerte firme en quien has creído y en una decisión de que Él te va a sostener en todo tiempo. Así que la diplomacia, la mujer, esta mujer se la enseñó a Jotán. Otra de las cosas que esta mujer le enseñó, aparte de la ley y del temor a Dios, de la justicia y de la sabiduría política, le enseñó administración y estrategia. La Biblia dice en el Nuevo Testamento que usted y yo somos administradores, mayordomos de la multiforme gracia de Dios, de las diversas formas en que Dios opera en esta tierra para que se cumpla su propósito. Eso se lo enseñó esta mujer, administración y estrategia. Jotán, el rey Jotán, fue conocido por ser un gran constructor y un guerrero exitoso. Esto se debió a esa formación que le dio su mamá, por administración y estrategia. Jerusa probablemente supervisó su educación en logística, gestión de las ciudades y fortificaciones. Eso es parte de la administración. Jotán construyó ciudades en las montañas, construyó ciudades, construyó castillos en los bosques. Tuvo un liderazgo militar para poder defender la ciudad y tuvo preparación para defender el reino contra los enemigos, como fueron los amonitas en el tiempo que duró los 16 años de gobierno. Podemos aprender una lección de humildad. El caso de su padre, que eso fue lo que marcó la educación de Jotán, el caso de su papá, Usías o Azarías, fue un aspecto único en la educación de este rey, porque él conoció y vivió en carne propia cuando desobedeces a Dios y también cuando te la crees y haces cosas que usurpas el lugar de otro. Él vivió en carne propia tener un enfermo en casa por desobedecer a Dios. Él vivió en carne propia ver cómo su papá se le caían los pedazos de carne por la lepra, por hacer cosas que no debía, de usurpar el papel de sacerdote. Usías, quien terminó sus días con lepra por el orgullo, una clase que yo di ayer, y yo ayer mencionaba en la escuela dominical, el orgullo de destruye el propósito que tú y yo podemos tener para lo cual hemos nacido en esta tierra. Y el orgullo también te lleva a que cese la presencia de Dios en tu vida y que cese el poder de Dios y te deja solo. Te deja solo y ya solo y desamparado quedas a merced del Satanás. Entonces, el orgullo picó la cresta, si podemos llamarle así, en el rey Usías, y él, este hijo de él, enseñado por su madre, lo tuvieron ahí como ejemplo. ¿Cómo podían negarlo?
Hijo, si tú te sometes a Dios y vives una vida humilde, sencilla, ante sus ojos y ante su presencia, tú no vas a terminar como tu papá leproso. Tú no vas a terminar con juicio en tu vida. El orgullo es el peor enemigo de todo hombre y toda mujer que se levanta a seguir el propósito de Dios. Entonces, tenía un ejemplo vivo en casa. Por eso lo hace diferente a este rey, con la instrucción de la madre. Hijo, yo no quiero que tú termines tus días como tu papá. Que Dios te use de grande manera y después te des el mérito solo cuando todo lo hizo Dios. El orgullo, si quieres aprender, aprende a someterte a Dios. Mira cómo terminó tu papá. Por el orgullo, Dios lo castiga y le pega una lepra. Jerusa tuvo que enseñarle a su hijo los límites del poder. No te la creas. Todo lo que viene a la mano y todo lo que haces es por Dios. Tú no eres el dueño del ministerio. Por eso dice la palabra que somos administradores. El dueño va a venir un día y te va a pedir cuentas. Tú nada más haces las veces del dueño, pero no eres el dueño. El dueño es Dios. Eso se lo dejó bien marcado Jerusa a Jotán. Tienes que tener límites del poder y no creerte que todo es por tu mano, sino que todo lo que viene a tu mano, tiempo y oportunidad, es porque Dios las pone en ti cuando el temor está en tu vida. Así que ella, con el ejemplo vivo de un ejemplo en casa, le enseñó a que se sometiera a la voluntad de Dios y se humillara delante de Dios para que pudiera lograr su propósito en esta tierra. El rey no estaba por encima de las leyes divinas. Tenía que someterse a la voluntad de Dios. Respeto al sacerdocio, porque eso fue lo que lo llevó a tener una lepra. Respeto al sacerdocio para evitar caer en el error de su padre de intentar usurpar funciones religiosas, funciones que no le correspondían. Tú solamente haz la parte que te corresponde y no te metas más. No te metas más, aunque tengas el poder y la autoridad, no te metas más que a lo que Dios te ha dicho. El punto clave de estas enseñanzas que Jerusa le da a su hijo, que las voy a repetir, que fue enseñarlo sobre la ley y el temor de Dios, sobre la justicia y la sabiduría política, sobre la administración y la estrategia militar, y sobre la lección de humildad, que sobre todas esas, eso lo iba a llevar a potencializar los dones y las capacidades que Dios le había entregado. Eso nos lleva a un punto clave. La influencia de esta mujer llamada Jerusa fue tan determinante en la vida de su hijo Jotán como los pocos reyes de Judá, porque tenían el ejemplo vivo de la desobediencia y de la usurpación de funciones en casa. Tenían que lidiar con eso, con el enfermo. El caso de Jerusa es particularmente notable si analizamos el contexto de crisis que vivió en la familia de la monarquía, del rey. Ella logró algo que muy pocas madres en la monarquía de Judá consiguieron. Y lo que ella logró al establecer esa formación espiritual en su hijo fue una estabilidad espiritual en medio del caos. Mientras el rey estaba leproso, aislado, ella estaba gobernando con el príncipe. Hasta que murió el rey, el príncipe llegó a ser el rey. Aquí el detalle de lo que hizo Jotán se reflejó en esos 16 años ya como rey de Judá. ¿Qué hizo? El contrapeso al orgullo de Usías. El esposo de Jerusa
el rey Usías fue un gran monarca hasta que su orgullo lo arruinó. Al intentar usurpar las funciones de los sacerdotes en el templo, fue castigado con la lepra y tuvo que vivir aislado. La educación en la crisis hizo que Jerusa tuviera que educar al hijo mientras su papá estaba enfermo y excluido de todo poder en el reino. La lección de humildad, Jotán aprendió de su madre el respeto a los límites sagrados. La Biblia dice que este rey hizo lo recto, pero no entró en el templo del Señor. Usted lo puede comprobar ahí en 2 Crónicas 27:2. Esta distinción específica muestra que Jerusa le enseñó a no repetir el error de su papá. O sea que nosotros podemos, si queremos, repetirlo, y también si queremos podemos hacer lo contrario. Todo es como tú te propongas en tu corazón. Ahora, este hombre tenía también influencia por su abuelo, el papá, por el lado de la mamá. El abuelo, el papá de Jerusa, llamado Sadoc, tenía influencia también porque le ayudó a educar. ¿Cuántos el día de hoy son criados también por abuelos o por abuelas? Porque falta la figura paterna o falta la figura materna, porque o salen los dos a trabajar y alguien se queda en casa. Y fue el caso de este Jotán, que le apoyó su papá de Jerusa, llamado Sadó, le apoyó en la formación de su hijo. El hecho de que la Biblia registre específicamente a Jerusa, que era hija de Sadó, no es un detalle menor. Este hombre llamado Sadó era de linaje sacerdotal. El nombre Sadó estaba ligado directamente a la línea de los sumos sacerdotes. Tenía una influencia teológica. Esto sugiere que Jotán creció bajo una fuerte influencia de la ley sacerdotal y el respeto por el culto a Yahweh, o a Jesús, o a Dios, o a Jehová, contrarrestando la influencia pagana que solía entrar en la corte a través de las esposas extranjeras. Otra de las cosas que vemos en la vida de Jotán es la ley de la construcción y de la justicia. ¿Por qué? Porque se lo infundió su mamá. Jotán no solo fue piadoso, sino fue un buen administrador que dio resultados. Construyó la puerta superior del templo y fortificó al país. Su liderazgo fue un liderazgo equilibrado. Su mamá, Jerusa, formó a un rey que entendía la rectitud moral que debía de ir de la mano con la prosperidad del pueblo. Bajo esta crianza, este rey se convirtió en un rey que se hizo fuerte porque preparó sus caminos delante de Jehová, como dice 2 Crónicas 27:6. Un contraste fascinante. Mientras otras reinas madres como Atalía llevaron a sus hijos y al reino a la idolatría y a la ruina, esta mujer, con el ejemplo silencioso, cumple la misión de ser la madre reina, como dice la escritura de Proverbios, mujer virtuosa, que levanta su casa, que no hace contienda y que en el silencio, como muchas mamás, construyen un hogar. Ella llevó a cabo su misión, para la cual Dios la puso y la insertó en la genealogía de David. Asegurar que la lámpara de David no se apagara por la desobediencia. Esta mamá contribuyó a que su hijo fuera un hijo obediente y que continuara con un legado como su precedector, que fue David, el rey David. De ahí provenía Jotán. Pero la instrucción y la formación espiritual vino por parte de la mamá. Claro,
toda formación, al final, el hijo cuando crece, toma su decisión si seguirla o no. Pero dice la Escritura, instruye al niño en su carrera y cuando fuere viejo, así dice la Escritura, viejo, pero cuando habla de aquí la palabra viejo significa cuando tenga la capacidad mental, él tomará su decisión de seguir a Dios o rechazarlo. Porque al final cada quien entrega su voluntad a Dios. Primero el niño hace lo que le dice la mamá, pero llega un momento en el que él tiene sus propios pensamientos y esos pensamientos lo tienen que llevar pues a decidir someter su voluntad a Dios. En este caso de Jotán, siguió la instrucción de su mamá y no la rechazó. Fue un hijo obediente que entendió propósito y entendió que tener una relación con Dios lo llevaría a la paz y a la prosperidad, al éxito. Así que, hermanas, ayer que fue Día de las Madres, su trabajo no es en vano. Hay hijos que van a ser obedientes, hay hijos que no los van a avergonzar, hay hijos que los van a honrar, hay hijos que van a seguir el consejo y se van a acordar de las palabras y de las enseñanzas de ustedes. Y quizás cuando ya no estén, digan, tenía razón mi mamá. Todo lo que me dijo, todo lo que me enseñó, es que así tenía que ser porque me estaba formando. Esta enseñanza de hoy, esta mujer, es una de muchas mamás que vemos el día de hoy. Hay muchas Jerusa que allí en el silencio no se ven ante los proyectores, no se ven ante cámaras, no se ven como protagonistas, pero que son mujeres que están dejando un linaje y no están permitiendo que la lámpara de Dios, que es la presencia de Dios, se apague en sus hijos. Qué mejor enseñanza que tú como mamá y como padre también les dejes algo que no se va a acabar. El dinero, la herencia, la camioneta, la propiedad. Cuando tú no estés, inmediatamente se van a deshacer de ella, la van a vender. Pero si tú les dejas una instrucción, una enseñanza de conocer al Dios verdadero, les tienes garantizada el éxito y el propósito por el cual nacieron en esta tierra. Qué trabajo tan especial para ti, mamá, para ti, hermana, que Dios te da hijos para dejarles una herencia en esta tierra. Y no hablo de una herencia material, hablo de una herencia espiritual. Por eso te conviene a ti, mamá, criar a tu hijo en el temor a Dios para que el día de mañana no llores tú juntamente con él. Esta historia de hoy me pega a mí porque es una historia que se repite a lo largo de muchas generaciones y de muchas familias. En el caso de esta familia, que fue una familia poderosa porque era de un monarca, era del linaje de David, siguió hasta que tú y yo conocimos a Cristo. Pero ¿cómo trasciende una palabra y una formación de una madre en un hijo por generaciones? Así que, hermana, amiga, mamá, no te desanimes. Sigue instruyendo porque va a haber fruto. Va a haber fruto. Tu trabajo no es en vano. Tu trabajo Dios lo va a recompensar. Dios te va a recompensar aquí y en la eternidad. Así que, pues esa es la palabra que hemos traído. Esta mamá fue diferente a otras mamás. Y cuando tú tienes en casa como ella que tenía el enfermo, y el enfermo es
por negligencia espiritual, cuando el enfermo es porque le dijiste y le dijiste y le dijiste y nunca obedeció a Dios, tienes el aprendizaje en casa que es duro, pero que te enseña a que Dios toma en cuenta todo lo que hacemos. Pero si tú y yo nos volvemos a Dios, tenemos garantizada una victoria. En esta tarde es tiempo de volverse a Dios. Es tiempo de no permitir que el enemigo, por poder, por influencia, te arrebate el propósito por el cual tú estás en esta tierra. No te lo dejes arrebatar, hermano o hermana. No te dejes arrebatar por cosas vanas y efímeras como el poder o la fama. Que no te pegue el orgullo, que no te pegue los 5 minutos de fama por la eternidad que Dios tiene preparada para ti y para mí. Que podamos ser sencillos, humildes ante su presencia para que el propósito se manifieste en cada uno de nosotros. Así que en esta tarde yo te voy a ayudar a orar y voy a orar también por la palabra que hemos entregado. Señor, en esta hora yo te pido por cada hermano, por cada hermana que ha escuchado esta palabra. Ponemos siempre un ejemplo bíblico porque ese es el programa. Pero tú quieres más que un ejemplo bíblico como el de Jerusa o el de Jotán. Tú quieres formar algo en nosotros. Y en esta tarde nos sometemos a esa formación espiritual que tú quieres hacer con cada uno de nosotros. Esa formación de crecer en el conocimiento tuyo y en el temor tuyo, enséñanos el día de hoy. Permítenos caminar en tu palabra, caminar en el temor tuyo, en la justicia tuya, Señor, como fruto de que tú has estado en nuestra vida, estás en nuestra vida, llenas nuestra fuente de tu presencia y sabiduría de lo alto, Señor. Enséñanos a administrar, a ser buenos administradores de la gracia, de los favores, de los dones que tú nos has entregado y las estrategias que necesitamos utilizar en esta tierra para alcanzar almas para el reino tuyo. Que podamos ser siempre sencillos, humildes de corazón para no perder nuestros límites, porque el que tiene todo poder y que nos da sin límites eres tú. Que nosotros menguemos para que tú seas a través de nosotros. Que sometamos nuestra carne, nuestro yo, a tu voluntad para que tú seas a través de nosotros. Líbranos de toda altivez, de todo orgullo. Líbranos de hacer cosas que invalidan nuestro propósito. Ayúdanos, Señor, en esta tarde a crecer en el conocimiento tuyo y a ser sabios y entendidos y caminar con toda la precaución que se necesita para no fallarte a ti. Llénanos de ese amor y que podamos dar el fruto que tú ya tienes destinado para que demos. Enséñanos a discernir cuando viene la prueba y cuando viene el enemigo a querer arrebatar por el orgullo, por la altivez, el propósito. Que discernamos esa voz antes de que caigamos en ella. Y que tengamos ese discernimiento para solamente identificar la voz que viene de ti, para enseñarnos a caminar sobre esta tierra. Yo te doy gracias, Señor, por cada uno de los hermanos, por mi hermana Rosa, que está en Monclova, por mi hermano Víctor Valderas, por mi hermana Olga, por mi hermano Miguel González, por la hermana Cecilia y por todos los hermanos que están escuchando, los que están escuchando a través del dial 106.5, bendícelos y que en esa tarde tu presencia los llene, Señor. Pedimos una unción ahí donde están, que tú traigas paz a su corazón y sobre todo
el encuentro contigo. Necesitamos de ti, Señor. Yo te doy gracias en esta tarde por lo que tú has hecho en cada uno de mis hermanos. Bendecimos tu nombre, Señor, y declaramos victoria sobre toda necesidad. En el nombre de Jesús, amén. Usted dice amén allá en casita. Dice amén por esta palabra y que esta palabra pues nos guíe y nos lleve al propósito de Dios. Yo quiero poner una alabanza para despedirnos, una alabanza que le va a gustar al hermano Víctor Valderas, hasta allá, hasta donde se encuentra. Si está ahí en la colonia, Ferrocarril 4, o si está en el trabajo o viene de regreso, voy a ponerle la de Francisco Orantes, que es Necesito de ti. Y ojalá que usted pueda decirle a Dios, yo necesito de ti, Señor, no me dejes. No me dejes en esta tarde, yo necesito de ti. Así con esa alabanza dedicada para el hermano Víctor Valderas, se la dedico en esta tarde. Me gusta mucho esa canción, hermano. Que podamos cada uno hacer de esa canción nuestra vida. Dios les bendiga.

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1: Estamos grabando, ¿eh?

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comenzando, pero tenemos que comenzar de una manera que podamos declarar que el gozo.

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1: Ponga sus manos en su corazón, por favor. Ponga sus manos en su corazón. Y míreme por un momento. Estamos tan acostumbrados a amanecer que se nos olvida que el dueño de la vida es solamente Dios. Qué bueno que tenemos un día más para bendecirle,

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Haz una oración ahí en tu lugar. Dile: Señor, yo quiero permanecer solo en ti. Que tu presencia nunca se aparte, Señor, de mí. Derrama tu Espíritu, Señor, sobre nosotros.

0: palabras muestran.
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1: Paz de Cristo, mis hermanos, vamos a cantar este canto que lleva por nombre, como si fueras eterno, y dice más o menos así.

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1: Es cierto, hermanas.

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1: Estamos grabando, ¿eh?

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Que el Señor les bendiga, hermanos, en esta tarde. Ya damos inicio a su programa Continua Adoración. Les saluda a su hermana y amiga en Cristo, Elizabeth Herrera. Un gusto y gran bendición que Dios me permite estar aquí, en esos micrófonos, en su radio, Jesucristo Rompiendo Límites. Y bueno, damos inicio ya a esta palabra que les traigo en este día, en esta tarde. Pero primero, pues vamos a iniciar con una oración, para que Dios sea quien respalde esas palabras que se van a compartir, para que el Señor hable a sus vidas, ahí donde están escuchando, si van en su mueble, si están en sus casas, si están escuchando a través de internet o a través de Facebook, por medio de la página de Templo Remanente Fiel. Padre Santo, muchas gracias por un día más. Gracias porque tú eres bueno y maravilloso. Gracias porque hasta aquí nos has cuidado, nos has protegido, nos has proveído todo lo necesario, todo lo que necesitamos. Gracias porque tú eres el que hablas a nuestra vida día tras día. Gracias porque tú sigues tratando en nuestras vidas, sigues sobrando y sigues acercándonos, hablándonos para acercarnos más a ti. Gracias, Padre, porque tú eres el que respondes nuestro llamado, porque tú eres el Dios de misericordia, el Dios, Padre, de amor que nos guarda y protege. Gracias, Padre. A ti te damos toda honra y toda gloria, mi Cristo Jesús. Y en esta tarde te pido que tú seas el que hables a través de esta palabra a nuestra vida. Que tú seas el que hables algo nuevo, el que vengas y nos recuerdes, el que vengas y nos enseñes. Que tú seas, Padre, hablando a nosotros por medio de esta palabra. Todo te lo pido en el nombre de Cristo Jesús. Amén. Bueno, hermanos, el día de hoy les traigo un tema que el Señor me dio el día sábado en la noche, que es el poder de la obediencia. Yo traía y estaba leyendo y traía ahí en Levíticos 26:3, que ahorita le vamos a estar dando lectura, y varios versículos que yo tengo aquí apuntados en relación a este tema. Vuelvo a repetir, el poder de la obediencia. Y bueno, y yo estaba el día sábado pues pidiéndole a Dios qué palabra quieres que yo les vaya a compartir a las hermanas el día domingo en la mañana, y se me vino este tema. Pero pues uno sabe discernir que a veces un tema es para otra ocasión y a veces para otro. Y yo sabía que este tema no era para las hermanas, era muy aparte, el poder de la obediencia. Y lo apunté, y apunté algunos puntos dentro de este tema, y ya allí quedó. Y luego ya más tarde, pues el Señor me dio la de el poder de las palabras de una madre, que fue el mensaje que compartí en la iglesia Adulam, con el pastor Octavio, que me hicieron la invitación. Y pues también en eso quiero dar gracias a Dios, porque Él ha sido bueno, Él ha sido maravilloso en mi vida, porque Él es el que me ha estado preparando, capacitando, y todo pasa cuando hay una disposición. Y yo me quedo maravillada de todo este cambio que Él ha hecho en mí, de cómo estos 4 meses, ya 5 meses, pues Él ha empezado a hablar, Él ha empezado a revelarme, y pues Él ha empezado a abrir puertas. Y pues estuvo tan rápido que pues ni uno se lo cree, pero tiene que pasar así para que te des cuenta que es por Dios. Es Dios quien está obrando, Él es el que está haciendo el trabajo, Él es el que nos da las capacidades y Él es el que nos bendice. Y les traigo esta palabra porque es necesario. Fíjense que este tema, el poder de la obediencia, así se quedó. Y el día domingo en la tarde, mi pastora también traía ese mensaje de la obediencia. Y yo ahí fue cuando me cayó el 20, cuando estaba escuchando su prédica. Y de que, pues, Dios le habla a una persona allá en su casa, allá donde él se encuentra, pero en el mismo tiempo está hablando a otra persona sobre el mismo tema, con relación. Y eso pasó el domingo, me di cuenta, estaba escuchando a la pastora, y luego me acordé de lo que yo había apuntado, del poder de la obediencia. Y sí, Dios
lo trae a varias personas este tema es porque es necesario empezar a obedecer, es porque quizá no estamos caminando en la obediencia, quizá es porque estamos haciendo lo que nosotros queremos o pensamos, y es necesario este tema sobre la obediencia. Y la obediencia, sí, principalmente a Dios, principalmente a lo que Él nos dice que hagamos, pero también la obediencia a nuestros líderes, a los que nosotros estamos sometidos, a los que les rendimos cuentas, a los que tenemos esa cobertura nosotros, cada uno. Entonces, la obediencia abarca tanto. Cuando nosotros, y empieza desde el amor, cuando nosotros amamos a Dios, cuando nosotros realmente amamos a Dios y no solamente decimos con palabras, por ende sale la obediencia a Dios, ¿sí? Cuando existe un verdadero amor a Dios, solito nace la obediencia a Dios. Y no solamente la obediencia a Dios, sino también a nuestros líderes, a quien nos estamos bajo cobertura, que nos da una instrucción y no decimos el pero o el por qué, rápido se hace. Eso también es amor a Dios. ¿Por qué? Porque el Señor trabaja en nosotros. Porque si le tenemos temor a Dios, solito van a ser también el temor a obedecer. Y temor no es miedo. El temor es reconocer quién es Dios, reconocer su autoridad, reconocerlo y honrarlo. Ese es el temor. El saber quién es Él y quién somos nosotros. El no querernos igualar. Y eso pasa también aquí en la tierra, digamos, a nuestros pastores. Nosotros debemos de honrarlos, nosotros debemos de respetarlos y saber quién les ha dado esa encomienda y honrarlos.

les enviaré las lluvias de temporada. Entonces la tierra les dará cosechas y los árboles del campo producirán su fruto. Y ahí más adelante, hasta el 13, vamos a estar un poquito desarrollándolo, de cómo Dios les iba a bendecir. Y primero dice, lluvia de temporada. Les enviaré las lluvias de temporada. ¿Qué quiere decir? Que la bendición siempre va a estar, va a venir de Él. Que esa lluvia, que quizá vamos a necesitar ese riego en nosotros, esa bendición va a venir. Va a venir cuando se necesite, va a venir por parte de Él cuando hay una obediencia. Y sigue diciendo más adelante, y traerá paz. Cuando nosotros obedecemos, cuando nosotros sabemos obedecer, Dios nos va a traer paz. Vamos a sentir esa tranquilidad, vamos a sentir esa paz. Y puede ser que a nuestro alrededor esté todo lo contrario, que vengan dificultades, que tengan muchos problemas o en el ambiente, en la sociedad, familiar, lo que sea. Pero a través de la obediencia se genera esa paz que viene de Él, ¿sí? Porque dice en el 6, les daré paz en la tierra y podrán dormir sin temor alguno. Entonces, esa paz que solamente Dios la da, es, no tiene comparación en este mundo. La paz que te puede ofrecer el mundo es cuando realmente todo parece estar bien, cuando no tienes problemas familiares, económicos, de salud, y puedes decir, ay, lo tengo todo. Pero eso es momentáneo. Eso se te pasa, y a pesar de que digas tener todo, hay algo en tu vida, en tu espíritu, que necesita de Dios. Porque recordemos que nosotros estamos diseñados para necesitar de Dios. Nuestro diseño fue incluido esa necesidad de tener a Dios en nuestro corazón, de tener una relación con Él, porque así Él nos creó, con esa parte de nosotros que siempre tiene que estar conectado a Él. Entonces, cuando nosotros obedecemos, va a venir a nuestra vida esa paz. Y sigue diciendo, también dice, todos tus enemigos caerán. Cuando hay obediencia de nosotros, Dios es el que te guarda de esos enemigos que se levantan contra ti, ¿sí? Dios te va a venir a defendernos a todos aquellos que le obedecen. Dios mira tu corazón, Dios mira tu modo de pensar, Dios mira cómo eres, Dios conoce a Dios, no le podemos ocultar nada. Y cuando nos ve que nosotros somos obedientes a su palabra, a lo que dice la Escritura, a lo que Él nos habla, a lo que nuestros líderes nos hablan, Él lo está viendo. Y cuando se levanta un enemigo en nuestra contra, Él es el que actúa, Él es el que nos defiende, y Él es el que te da esa paz, esa tranquilidad. Y Él entra en acción, porque cuando eres un verdadero hijo de Dios, viene por ende la obediencia y viene por ende el respaldo de nuestro Dios, de nuestro Padre, el venir a defender a sus hijos, el decir, pues nadie se va a meter con Él, porque yo soy su Dios y Él es mi hijo, porque me ama y obedece mi palabra. Entonces, qué hermoso que aquí Dios le decía, esos pasajes que estamos leyendo es en el Antiguo Testamento, de cómo Dios le decía al pueblo de Israel, oye, obedece mi palabra, obedece todas las instrucciones que yo te estoy dando, y en recompensa no te va a faltar nada. En recompensa vas a tener esas lluvias en momento exacto de las temporadas. No va a haber sequía, no va a haber escasez. Que voy a traer paz a tu tierra, voy a traer paz a tu vida, paz a tu familia, si me obedeces. También todos los enemigos que se levanten contra ti, no te va a afectar, no va a llegar muerte a tu vida, no va a venir un problema, porque en tu obediencia está la recompensa de defenderte de todos aquellos que quieran destruirte, de todos aquellos que quieran venir a afectar tu vida.

Entonces, sigue diciendo aquí, dice más adelante en el versículo 9, recordemos que estamos en Levíticos 26, 9, y dice así: los miraré con agrado. Qué hermoso. Yo no sé si ustedes se han puesto a pensar, hermanos, están en sintonía. Yo no sé si ustedes se han puesto a pensar, cuando Dios escucha tu nombre, cuando Dios voltea a verte, ¿qué es lo que pensará de ti? ¿Qué es lo que pensará de nosotros? Cuando escuche, a ver, estamos aquí, se está reportando nuestra hermana Esther Cruz. Cuando Dios escuche, ay, mi hija Esther Cruz, ¿qué creen ustedes que sea lo primero que Dios se le viene a la mente? Cuando escucha el nombre de Josefina Escobar, ¿cómo usted cree, hermana, que Dios tiene presente su persona? ¿Qué será lo primero que se le venga? Ah, son mis hijas. Ah, Esther Cruz, ella da la palabra que yo le doy. Ah, ella es obediente a mis mandatos. ¿Qué pensará Dios, hermana Josefina Escobar, cuando Dios piensa en usted, cuando Dios la ve? ¿Cómo la mirará? Ay, mi hija que escudriña mi palabra, mi hija que tiene hambre de mí, mira cómo está mi hija. ¿Qué es lo que Dios pensará de nosotros? ¿Con qué? ¿Cómo nos mirará? ¿Cuál será nosotros? ¿Cómo le llamamos su atención? ¿Cómo? Porque recordemos, a David, él decía, Dios decía, él tiene un corazón agradable, su corazón me agrada, su corazón me gusta. Eso era como lo miraba a David. A Job, recordemos cómo lo miraba, un hombre justo. Él decía, Job decía, ah, sí, Job es un hombre justo, un hombre perfecto, agradable a los ojos de Dios. ¿Cómo nos mirará? Así es, dice la hermana Esther Cruz, que Dios, cuando ve a nuestra hermana, que dice, la conozco porque me busca. Así es, Dios escucha nuestro nombre y algo tenemos que llamarle la atención, de cómo tú lo buscas, de decir, Dios todos los días desea de mí, ella todos los días busca mi rostro, quiere saber más de ti, quiere saber más de esos misterios que Dios puede revelarnos. Y sí, qué hermoso que Dios nos mire y su mirar sea con agrado, sea con alegría. Usted que es madre, usted que es padre, cuando ve a uno de sus hijos, ¿cómo lo mira? Que uno como hijo, ¿hasta dónde ha llegado el punto de que una madre o un padre le sea de orgullo, le sea gratificante su recompensa, o le provoca tristeza por desobediencia, le provoca esa angustia o decepción, o algo que usted ha insistido y no han obedecido? Así nos pasa a nosotros como hijos de Dios. Dios, ¿cómo nos mirará? Y bueno, vamos con un canto y regresamos con esta palabra sobre el poder de la obediencia. Vamos con un canto y regresamos.

Ahí escuchábamos esos bonitos cantos, que de dónde viene nuestro socorro, de dónde viene nuestra ayuda, nuestra fortaleza, nuestra fuerza y sustento, solamente proviene de Dios. Y bueno, seguimos en su programa Continua Adoración. Saludamos a nuestra hermana Esther Cruz y a nuestra hermana Josefina Escobar. Y dice nuestra hermana Josefina, Dios conoce el corazón de cada uno de nosotros. Así es. Dios lo sabe todo y a Él no le podemos engañar. Él lo sabe todo y conoce nuestro corazón y conoce nuestros pensamientos. Y seguimos con este mensaje que es sobre el poder que tiene la obediencia. Y nos quedamos en el punto que nos mirará con agrado. Y nuestro siguiente punto es, dice en la Biblia, nos hará fértiles, multiplicará tu pueblo. Cuando somos obedientes, Dios lo sabe y Dios no se queda con nada. Dios te va a recompensar, Dios nos recompensará. Y el momento de que nos hará fértiles es de que viene más delante de nosotros, que vamos a ser de bendición para otras vidas, para acercarlos a Dios, que va a multiplicar nuestra tierra, que va a multiplicar, es que abarca tanto, abarca mucho. Nos hará fértiles no simplemente se refiere a algo biológico, a algo natural, humano, de tener hijos, tener bebés y luego nietos, luego bisnietos, no, sino que también se refiere a que vamos a empezar a compartir esa palabra, vamos a empezar a hacer crecer los hijos de Dios, hacer crecer, puede ser tu iglesia, el seguir compartiendo el evangelio, de que más personas se acerquen a Dios. Eso es una multiplicación en tu tierra, en tu colonia, en tu iglesia. Eso es compartir el evangelio y que Dios va a usar tu vida para que seas de bendición a otros. Dios va a respaldar tu vida cuando hay una obediencia para hacerte fértil y tengas esa bendición de tener hijos espirituales. Hijos que van a seguir compartiendo el evangelio, que va a seguir haciendo crecer todo este plan, este propósito, esta visión que Dios nos ha encomendado. ¿Sí? No se va a perder, se va a seguir pasando de generación en generación. Y sigue diciendo que la obediencia nos traerá abundancia. Dios siempre nos va a bendecir, Él va a traer esa abundancia, esa bendición, esa abundancia en tu casa, en tu economía, la abundancia de salud, la abundancia en lo que tú necesites, Dios allí va a estar. Nunca va a faltar nada en tu casa, en tu alacena, en lo financiero, en tu salud, en lo familiar. Dios siempre te va a bendecir en esa abundancia. ¿Por qué? Porque eres obediente, porque somos obedientes. Y sigue diciendo allí en Levíticos 26:11. Dice, viviré entre ustedes y no los despreciaré. Cuando hay obediencia, Dios está con nosotros. Cuando hay obediencia, Dios sigue respaldándonos, acompañándonos en cada momento. Cuando hay una obediencia, Dios lo mira y lo sabe y jamás apartará de nosotros. Nosotros vamos a caminar con Él si somos obedientes. Nosotros cuando somos obedientes es porque deseamos su corrección, es porque deseamos que Él nos guíe, que Él nos dé una instrucción y nosotros estamos dispuestos a obedecer. Y Dios mira eso, Dios le agrada eso y Dios en recompensa te dice, viviré contigo, estaré contigo, habitaré entre los tuyos y nada te va a faltar, nada va a hacerte falta. Y qué hermoso saber y estar confiando y que Dios nos diga eso, siempre voy a estar contigo,
siempre voy a caminar contigo, no vas a estar sola porque, o solo, porque yo estoy contigo, porque gracias a la obediencia que tú tienes, eso me dice que me amas. Esa obediencia me demuestra que me necesitas y esa obediencia me demuestras que estás sometido a mí, estás deseoso de mí, de que yo te instruya, de que yo te hable, de que yo te aconseje, y por esa razón viviré contigo. Y sigue diciendo ya para terminar este Levítico 26, dice en el versículo 12, caminaré entre ustedes, seré su Dios y ustedes serán mi pueblo. Dios siempre va a estar caminando con nosotros y siempre va a hacernos que estemos con la cabeza en alto. Sigue diciendo, yo quebré de su cuello el yugo de la esclavitud a fin de que puedan caminar con la cabeza en alto. Dios ya nos ha perdonado, Dios ya nos ha hecho nuevas criaturas, Dios ya ha quitado ese yugo, ese pecado, esa presión que cargabas y te ha hecho libre y te ha dado esas nuevas vestiduras, esa nueva autoridad y poder que no tienes por qué caminar con ese miedo, no tienes por qué caminar con ese pendiente, el sentir, ay, van a decir que yo le fallé a Dios. No, dice que Él nos ha hecho libres, Él ha quebrado todo yugo, Él ha quebrado todo pecado, nos ha perdonado y lo que tenemos que hacer es caminar con la cabeza en alto porque tenemos a un Dios poderoso que nos ha restaurado y nos ha hecho nuevas criaturas. Ya lo pasado quedó atrás, eso dice en la Biblia, y debemos de creer en Él, debemos de seguir confiando. Y eso de caminar con la cabeza en alto, tú sabes y estás seguro y confiando en Dios porque existe una obediencia. Cuando tú no le has fallado a Dios, cuando Dios te da una oportunidad y tú sigues fiel, tú sigues firme, tú tienes esa seguridad y la libertad de caminar con la cabeza en alto. Pero cuando una persona sabe que le ha fallado a Dios, que ha cometido una falta delante de Dios, no va a tener esa libertad de caminar con la cabeza en alto. Va a tener ese temor porque sabe que hizo algo mal, porque sabe que Dios puede rápido ajustar cuentas, hablarle fuerte, pero en el infinito amor de Dios es paciente y nos sigue esperando. Entonces, hermanos, si existe una obediencia y tú sabes que le estás obedeciendo a Dios, debemos

acusaciones contra Jesús. Entonces el Señor le dijo a Satanás: yo soy el Señor, rechazo tus acusaciones, Satanás. Así es, el Señor que eligió a Jerusalén te reprende. Bueno, sigue diciendo, y para no darle lectura a todos los versículos, dice que el sacerdote Jesús dice que estaba sucio. Sus vestiduras estaban sucias. Entonces el ángel le dijo a los otros que estaban allí: quítenle esa ropa sucia. Luego se volvió hasta Jesús y le dijo: ya ves, he quitado tus pecados y ahora te voy a dar esta ropa nueva y fina. Dice que también le dieron un turbante sacerdotal limpio. Y dice que el ángel le dijo al sacerdote: el Señor de los ejércitos celestiales dice, si tú sigues mis caminos y me sirves con cuidado, recibirás autoridad sobre mi templo y sus atrios. Permitiré que camines entre los otros que están aquí. Y vemos, este era una visión de anunciando a Jesús, porque dice: pronto traeré a mi siervo llamado el retoño, y anunciando que Jesús iba a venir. Pero si se dan cuenta, esta escena donde están como tipo juzgado, porque Satanás acusa los pecados, acusa nuestras faltas, pero el Señor infinito en amor y misericordia los rechaza. Aquí mostró que rechazó todas las acusaciones, no le importó y le cambió esa vestidura, le cambió ropas nuevas y fina, menciona. Entonces, en el versículo 7, donde me quiero enfocar, que le dijo Jesús, el Señor de los ejércitos celestiales dice: si tú sigues mis caminos y me sirves con cuidado, recibirás autoridad sobre mi templo y sus atrios. Permitiré que camines entre los otros que están aquí. Qué importante es la obediencia. Donde dice: sigues mis caminos, es la obediencia, si me obedeces. Y si me sirves con cuidado y con temor, recibirás autoridad sobre mi pueblo. Qué hermoso, pero también hay que tener temor cuando Dios nos entrega una palabra, nos da una instrucción de bendición para nuestra vida. Qué importante, y es de tener cuidado que tienes que obedecer, tenemos que obedecer, porque no solamente queda una palabra en una bendición, no, sino seguir caminando en esa palabra en obediencia. Cuando Dios trae a tu vida una profecía, una palabra que te va a bendecir, que te ha hecho, que te ha dado capacidades para servirle y todo, eso es hermoso. Pero para que eso se cumpla y para que eso se lleve a cabo, se necesita una obediencia. El Señor nos ha entregado tanto que si te da una palabra el día de hoy a tu vida, tienes que obedecerla. Porque no vas a poder subir de nivel si no obedeces la primera. Es como un escalón, una escalera. Recibes la primera palabra y quizá queremos ver ya el final, lo último de la escalera. Pero ¿cómo vamos a seguir avanzando? ¿Cómo vamos a seguir creciendo si la primera palabra que se te ha dado no la hemos cumplido, no la hemos accionado? Entonces, la bendición se desata cuando hay una obediencia. Esa misión y ese llamado se va a activar cuando hay una obediencia. Entonces el Señor nos ha limpiado, el Señor nos ha perdonado, el Señor nos ha dado esas promesas, pero solamente nos dice el día de hoy: obedece, sigue mis palabras, sigue lo que yo te he dado y tendrás autoridad sobre todo aquello que yo te he entregado, sobre todo aquello que yo te he dado. Y entonces queremos esa autoridad, queremos esos milagros, manifestaciones a través de nuestra vida. Pero ¿y qué pasó con la obediencia? ¿Qué pasó? ¿Dónde está el mostrar tu amor por Dios? El mostrar que realmente le creíste esa palabra. Y cuando nosotros obedecemos la primera palabra que se nos ha dado, la obedeces,
sigue otra palabra.

tenemos que obedecerla. Y Dios mira tu corazón, Dios mira tu disposición y dice, realmente me está obedeciendo. Y te va haciendo subir de nivel y viene otra palabra aún mayor. Y tú caminas en fe, obedeciendo, y en ese proceso el Señor te moldea, el Señor empieza a trabajar en nosotros. Y no solamente es una obediencia a Dios, sino también la obediencia y la sumisión aquí terrenal, a nuestros alrededores, a nuestros líderes, a nuestras personas, en donde estamos ubicados. ¿Por qué? Porque el Señor empieza a hacer un cambio, una transformación de mentalidad, de carácter, y Dios mira eso, y te sigue elevando, te sigue creciendo, viene otra palabra, lo obedeces, y es ahí donde Dios muestra, y es ahí donde tú desatas esa bendición, es ahí donde la obediencia tiene poder, porque una, te hace limpio. Cuando nosotros obedecemos la palabra de Dios, venimos delante de Él, le pedimos perdón, Él nos perdona. La obediencia que tenemos con la palabra nos hace limpios. También desata bendición para nuestra vida. El obedecer la palabra desata bendición para tu vida. Y el obedecer a Dios trae una restauración. Una restauración a tu casa, una restauración a tu vida, en la relación espiritual, en las relaciones personales. Trae una restauración completa, total, cuando existe una obediencia verdadera, una obediencia de corazón sincero, no una obediencia solamente porque vas a recibir algo a cambio, no una obediencia porque sabes que si lo haces vas a tener recompensa, no. Una obediencia sin esperar nada a cambio, el simple hecho de decir, Dios, yo te amo. Si viene un líder y nos da una instrucción, tener una obediencia, el decir, sí, yo no sé por qué me pide esto, pero ok, está bien. Yo no le entiendo qué traiga en la cabeza a mi pastor, mi pastora, pero ok, yo le obedezco. La obediencia nos trae un cambio a nuestra vida. Y qué importante es someternos y obedecer a nuestras autoridades y sobre todo a Dios. ¿Por qué? Porque la obediencia trae en consecuencia algo hermoso, algo poderoso, que primero pues nos limpia de todo pecado, que viene una bendición para nuestra vida y sobre todo una restauración. Viene eso que solamente Dios puede dar, esa paz. Y entonces hay que ser obedientes, hay que ser de corazones sinceros, de corazones puros. Y si batallamos en ese aspecto de la obediencia, claro que podemos venir a Dios y decirle, oye, ayúdame en esta área, porque me es complicado someterme. A veces yo quiero hacer lo que yo quiera, me pesa doblegarme, ayúdame. Y Dios va a contestar, Dios nos va a hacer sensibles, Dios nos va a trabajar en nosotros. Y va a venir esa obediencia a la que debemos de tener a las personas y sobre todo a nuestro Dios. Entonces, así hemos concluido con este mensaje que les traigo el día de hoy, que el poder que tiene la obediencia, nuestra obediencia a Dios. Y qué hermoso, pero a la vez nos cuesta o a veces nos pesa obedecer, pero debemos de honrar. Debemos de honrar a Dios, debemos de honrar a nuestros líderes, debemos de respetarlos, y esa honra se demuestra en la obediencia. Esa honra se demuestra y se mira cuando uno acata cada palabra que se nos da. Quizá no lo entendemos, o quizá nosotros digamos, está mal, a lo mejor uno tiene razón, pero pues no te están preguntando tu opinión, no te están preguntando qué opinas, y solamente se necesita una obediencia. Bueno, voy a estar orando por este mensaje. Les agradezco a cada uno de mis hermanos que se ha dado el tiempo de escuchar. Espero que haya sido de bendición para sus vidas, como lo ha sido para mí, el obedecer. Y bueno, vamos a empezar con la oración. Padre Santo, muchas gracias por esta tarde. Gracias por este mensaje que pude traer, el compartir. Gracias porque tú has trabajado en mi vida, has tratado en mí. Gracias porque tú me has guiado y me has mostrado de que la obediencia trae bendición, la obediencia desata bendiciones
desata nuevas dimensiones y vas creciendo en niveles espirituales. Gracias, Padre, porque tú eres bueno y maravilloso, porque tú quieres bendecirnos tanto, pero a veces uno mismo se detiene por falta de la obediencia. Pero en esta tarde, Padre, venimos delante de ti para pedirte de tu ayuda, para pedirte de tu guía, que nos ayudes a ser obedientes. Ayúdanos a obedecer tu voz. Ayúdanos a obedecerte a ti, Padre, y sobre todo a nuestras autoridades, que teniéndolos aquí en la mira, pudiéndolos ver, pudiéndolos escuchar, que a veces nos falta esa obediencia, pero te pido que tú seas con nosotros, que nos ayudes a obedecer, que nos ayudes a acatar rápidamente una orden, un consejo, un llamado. Te pido que tú trates en nuestro espíritu, en nuestra vida, en nuestra mente, y que nosotros estemos dispuestos a adorarte, a exaltarte, porque la adoración también es por medio de la obediencia. Gracias, Padre, porque tú eres bueno y maravilloso. Te pido que tú sigas tratando con mis hermanos, con mis hermanas, que han estado escuchando este mensaje. Sé con ellos ahí donde se encuentren, en sus casas, en su trabajo, en carretera. Cuídalas, cuídalos, guárdalos de todo peligro. Sigue hablando a su espíritu, sigue hablando a su vida. Gracias porque tú eres bueno y maravilloso. Gracias porque estamos creyendo y confiando que tú eres el que nos bendices, que tú eres el que nos das esa recompensa porque somos obedientes. A ti sea toda honra y toda gloria en el nombre de Jesús. Amén. Bueno, hasta aquí hemos llegado a su programa Continua Adoración. Les ha compartido esta palabra su hermana y amiga en Cristo, Elizabeth Herrera. Siempre es una bendición que Dios me permite estar aquí compartiendo su palabra, compartiendo de su mensaje que necesitamos. A veces algo tan sencillo, quizás no lo tomamos el valor, la dimensión de lo que puede desatar, pero ustedes ahí en su casa, ahí en su habitación, pues pregúntenle a Dios, ¿en qué no te he obedecido? ¿Qué es lo que me falta? ¿Qué es lo que yo he hecho las cosas a mi manera? Pero revélame, ¿qué es lo que tú quieres que yo arregle? Que donde yo puedo y tengo que cambiar. Y bueno, les agradezco, que pasen una excelente tarde, sigan buscando a de Dios, sigan al pendiente de esta radio, Jesucristo Rompiendo Límites, que cada mensaje que se comparte es de bendición para su vida. Que el Señor los bendiga, les dejo con un canto.

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